Dudas como evitar la exposición al sol en las horas de mayor intensidad, usar ropa de colores claros y de manga larga, preferentemente de algodón, mantenerse hidratado aunque no se tenga sed y evaluar riesgos antes de realizar actividades al aire libre como el senderismo. Los casos de deshidratación en Hermosillo se han presentado 5, en Guatabampo 4, en Puerto Peñasco 2, San Luis Río Colorado, Cajeme y San Pedro de la Cueva 1 cada uno. Y en total en Sonora hay 15 deshidrataciones y un golpe de calor, el cual ya dejó la primera muerte, por lo que alertan por aumento anticipado de casos. En la 1:21, tiempo de la primera pausa comercial. En breve continuamos con más noticias. Siga con nosotros en Informe 24.

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Carolina, avanzamos con más noticias. 7 horas diarias es el tiempo promedio que niñas, niños y adolescentes de entre 8 y 17 años permanecen conectados a un dispositivo móvil. Una cifra que enciende las alarmas en el Congreso del Estado debido a los riesgos del sedentarismo, sobrepeso y violencia digital. Los menores pasan casi una tercera parte de su día esclavizados ante una pantalla, lo que limita su desarrollo social y convivencia presencial. Y es que la diputada Deni Gastelum Barreras detalló que desde el año 2025 se presentó una iniciativa ante la Comisión de Educación para regular el uso de estos dispositivos dentro de los planteles escolares. La propuesta busca que desde el nivel preescolar hasta la preparatoria, el uso de tecnología se limite estrictamente a fines pedagógicos o activos, prohibiendo el acceso a redes sociales y videojuegos durante la jornada escolar. Y es que tras la reciente aprobación por unanimidad de la Cámara de Diputados Federal del Derecho Segura en el Internet, Sonora enfrenta el reto de homologar su marco jurídico local. La meta es alinear la legislación estatal con la Ley General de los Derechos de las Niñas, Niños y Adolescentes para garantizar entornos digitales protegidos que involucren no solo a las escuelas, sino también a las plataformas digitales y a las familias. Por lo que pues está buscando esta ley para prohibir celulares en escuelas, porque pues se busca regular también el uso de dispositivos móviles en planteles educativos para fines estrictamente pedagógicos, ante la estadística de que menores pasen un promedio de 7 horas diarias frente a las pantallas. Es la 1:29 PM, tiempo de más noticias en el corte informativo con nuestro compañero Jesús Martín Mendoza.

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1: Alejandro Moreno, el presidente nacional del PRI, del Partido Revolucionario Institucional, recomendó al gobierno de la señora Claudia Sheinbaum que entregue a los 10 funcionarios acusados por narcotráfico a los Estados Unidos. En medio de las acusaciones a 10 funcionarios mexicanos por parte de la Fiscalía del Distrito Sur de Nueva York, Alejandro Moreno recomendó la entrega de estos personajes a las autoridades estadounidenses. De lo contrario, se convertirían en cómplices y la autoridad estadounidense iría también por ellos. Mientras tanto, en México las condiciones de convivencia social son muy difíciles. Un país que vive crispado. El día de hoy se desató un gran zafarrancho al interior de la central de abasto de la Ciudad de México. Comerciantes y diableros se enfrentaron a golpes durante 10 minutos en medio de los pasillos, en donde utilizaron frutas y verduras como armamento unos contra otros. En la gresca ocurrida esta mañana participaron al menos 8 personas que intercambiaron insultos y golpes antes de que los mismos comerciantes y mercaderes los separaran y tranquilizaran las cosas. El Aeropuerto Internacional de la Ciudad de México no puede concluir sus actividades de remozamiento previo al Mundial de Fútbol 2026. En las últimas horas se registró una fuga de aguas negras dentro de las instalaciones del aeropuerto. Sin embargo, las autoridades de la terminal han informado que ya fueron reparadas las fugas y los daños provocados por el agua negra.
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1: Claudia Sheinbaum, presidenta de México, dijo en su conferencia matutina que la Fiscalía General de la República realizará una profunda investigación para saber si las acusaciones en contra de Rubén Rocha Moya, gobernador del estado de Sinaloa, tienen un sustento con base en pruebas. Aseguró que si no hay pruebas, entonces ella interpretaría que el asunto tiene un fin meramente político. Mientras tanto, en el tema de la guerra entre Estados Unidos e Irán, el líder supremo iraní afirmó el día de hoy jueves, en un tono desafiante, que la República Islámica va a proteger sus capacidades nucleares y de misiles que el presidente de Estados Unidos, Donald Trump, ha tratado de reducir mediante ataques aéreos y como parte de un acuerdo más amplio para afianzar el frágil alto al fuego en la guerra. Con ello, el líder supremo, que dicen que está desfigurado, ha confirmado que tienen capacidad nuclear. Hace unos instantes, Rubén Rocha Moya, gobernador del estado de Sinaloa, se pronunció nuevamente sobre las acusaciones que obran sobre él por parte del Departamento de Justicia de los Estados Unidos y la Fiscalía del Distrito Sur del estado de Nueva York. Rocha Moya aseguró que está trabajando tranquilo después de las acusaciones que obran sobre él. Asegura que él se encuentra completamente tranquilo, ya que solo se trata de mera literatura. Volvió a insistir en que no pasará nada.
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0: 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Y bueno, ahora en información de carácter federal, esta mañana en la conferencia de prensa matutina, la presidenta Claudia Sheinbaum aseguró que la fiscalía está haciendo las investigaciones sobre el caso en Sinaloa y afirmó que en México todos los inocentes hasta que no se compruebe lo contrario. Y aseguró que los conservadores no se distinguen en nada a los del siglo XIX que fueron a pedir la intervención extranjera.
1: La fiscalía tiene que hacer el análisis porque es la autoridad competente. ¿Qué fue lo que se solicitó? ¿Qué pruebas hay? Y si no, solicitar las pruebas necesarias. Así de sencillo. Todo el mundo es inocente hasta que no se demuestre que es culpable. Así es la justicia en México. Entonces, tiene que demostrarse dentro de nuestro marco jurídico, en efecto, la responsabilidad de una u otra persona, para cualquiera, un servidor público o un mexicano o mexicana. Pero lo que no puede ser es que se hable del Estado de Derecho y se juzgue previamente. Defendemos nosotros el Estado de Derecho, defendemos las leyes, defendemos la Constitución. Pero además, lo que es lamentable, verdaderamente lamentable, es que la oposición, la derecha mexicana, se cuelgue de un juzgado del sur de Nueva York, del Departamento de Justicia de los Estados Unidos, para defender su posición. No se distinguen en absolutamente nada de los conservadores del siglo XIX que fueron a pedir la intervención extranjera en México.

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0: Y bueno, ante la manifestación de transportistas de la CTM en la obra del relleno sanitario, el presidente municipal Alejandro Verdugo Angulo aseguró que el ayuntamiento respalda la participación de trabajadores locales y apostó por el diálogo como vía para resolver el conflicto. El alcalde confirmó que su administración está a favor de que la mano de obra de Puerto Peñasco tenga prioridad en los trabajos que se generan en el municipio, al tiempo que anunció la instalación de una mesa de trabajo para revisar la situación y alcanzar acuerdos entre las partes involucradas.
1: Corroborar la información de lo que se está comunicando y llegar a acuerdos. Yo creo que lo más importante es llegar a acuerdos donde toda la gente de Puerto Peñasco pueda participar y pueda sacar adelante pues, el trabajo precisamente del relleno sanitario. Sí, nosotros respaldamos que la gente de Puerto Peñasco pues, sea la que tenga la participación, ¿no? de esos trabajos que se generan aquí en el ayuntamiento. Ahorita, como te comento, vamos a hacer una mesa de trabajo para poder nosotros como autoridad intervenir y llegar a los mejores acuerdos para que todo pues salga de la mejor manera posible. Sí, yo creo que es simplemente llegar a acuerdos, llegar a platicar y respetar siempre la ley. Si ellos como empresa licitante y ganadora del concurso entregaron los trabajos por medio de algún contrato, pues habría que revisar el contrato y bajo qué esquema viene, ¿no? Para poder determinar quiénes son las personas que van a trabajar en esa obra. Nada, invitar a la unidad, invitar a que se solucione de la manera pues, pacífica, de la manera como se debe realizar las cosas aquí en Puerto Peñasco, ¿no? Con diálogo, con entendimiento y donde todo salga beneficiado.
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0: Y bueno, hoy es 1 de mayo, es Día del Trabajo, es día inhábil para pues muchas personas, sin embargo, también que como tradición, pues se llevan a cabo diversas actividades con este motivo. Y en el caso del secretario general del Sindicato de Trabajadores de la Industria Turística, Gastronómica y de Servicios y Comercio del Estado de Sonora, Everardo Fimbres Ocaña, expresó su preocupación por la posible ausencia de los tradicionales desfiles conmemorativos, una práctica que por años ha sido símbolo de unidad y expresión de los trabajadores. El dirigente sindical señaló que la cancelación de estas marchas representa la pérdida de un espacio importante para manifestarse contra las injusticias laborales y abusos, destacando que durante su gestión al frente de la organización siempre se promovió la realización de estos eventos. Consideró que dejar de lado este tipo de expresiones públicas es una estrategia equivocada por parte de algunas centrales sindicales, ya que debilita la visibilidad de las demandas de la clase trabajadora y que incluso pues estas cancelaciones vienen desde la pandemia, ¿no? Desde que se cancelaron pues todos los eventos, pues es un momento en el que pues no se hacen ese tipo de desfiles, lo cual pues sí es muy importante, ¿no? Para todas las clases sindicales. Sin embargo, escuchemos lo que dijo el representante del sindicato referente a la cancelación de desfiles con motivo del Día del Trabajo.
1: Pues mira, yo considero que no debería de perder su tiempo, que a mí me tocó estar al frente pues de la CTM. Nunca dejé de organizar desfiles. Yo creo que la peor cosa que podemos hacer como representante de trabajadores es que dejemos los espacios donde podemos pronunciarnos en contra de arbitrariedades, en contra de injusticias, en contra de abusos. Es en una manifestación como la que antes hicimos a través de los desfiles. Yo considero que es una estrategia errónea por parte de los representantes de las centrales sindicales de aquí de Peñasco, por lo que, pues yo la verdad es que sí, me parece que es no es lo correcto. De hecho, a nivel nacional se han cancelado los desfiles. Se hizo por efectos de la pandemia, o inclusive desde la influenza se cancelaron los desfiles nacionales. Y ahora quien hace actividades, pues son algunos sindicatos de manera aislada, ¿no? Hacen sus marchas y eso. Pero las grandes centrales nacionales han dejado libre esos espacios que antes eran parte de la cultura sindical, ¿no? De que organizáramos los desfiles, que hiciéramos una actividad con los compañeros ese día, una convivencia después del desfile. Lo que yo veo pues que ya no se hace, ¿no? Entonces, por nuestra parte, yo haré llegar a los medios un comunicado, un manifiesto de lo que nosotros estamos solicitando pues como representantes sindicales, ¿no? Entonces, pero sí es lamentable pues que se hayan cancelado estas expresiones públicas de los trabajadores con la cancelación de los desfiles del 1 de mayo. Pues mi mensaje sería que sigamos cerrando filas en la defensa de los derechos de los trabajadores, que no abandonemos la causa sindical, que sigamos enarbolando las banderas de la defensa de los derechos, el tema del incremento de los salarios, no dejarlos, porque eso es, la ley nos establece que cada año revisemos los tabuladores salariales y cada 2 años los contratos colectivos de trabajo para ir buscando mejoras en su contrato. Entonces, mi mensaje sería que no abandonar, por lo menos por nuestra parte, no lo hemos hecho ni lo vamos a hacer, seguiremos insistiendo. Sabemos que enfrentamos una situación adversa ahorita por el tema de con Estados Unidos, los aranceles, las guerras entre Estados Unidos e Irán.
0: Muy bien, así estamos culminando Informe 24 en esta tercera emisión. A nombre de Ricardo Chávez, en los reportes y en los controles técnicos, yo soy María Lebernal. Que tenga usted un excelente fin de semana. Buen provecho, con permiso, hasta el lunes.
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Muy buenas tardes, ¿cómo están? Primero de mayo del 2026. Señores, felicidades a todos los cumpleaños del día de hoy. Hoy día del trabajo. Pero va a decir usted, ¿y ustedes qué andan haciendo ahí? No, pues es que lo cambiamos. Venimos hoy, no venimos mañana, más a gusto. Y así agarramos ya el fin de semana completo. Y bueno, pues los acompañamos hasta las 4 de la tarde. Fluimos normal, 38-3-41-41 para que se reporte aquí en nuestra cabina. Donde quiera que se encuentre, bueno, pues se puede reportar con nosotros al 38-3-41-41. Aquí mero nos manda un mensajito WhatsApp y con gusto le saludamos o le felicitamos al cumpleañero del día de hoy. Lo que sea que esté haciendo, pues quédese conmigo porque tenemos buena música y programación a todo lo que da hasta las 4 de la tarde. Son 2 horas de rolitas, información, chismorrola del recuerdo y mucho más. Hoy, un día más tranquilito ya, comadre. Ayer se estuvo muy movido con el tema del Día del Niño. Hoy avanzar el asunto más tranquilo, hoy sí tenemos la nota, hoy sí tenemos el cumbión, así que no te vayas y no le cambias. 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Yo soy Yael y Marat la Sabrosita y me quedo contigo porque de esa manera...

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0: Son las 3.
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4: Hoy, 30 de abril, México se viste de colores para celebrar el Día del Niño. Más allá de los festivales escolares y los regalos, esta jornada nos invita a reflexionar sobre los avances en los derechos de la infancia y los retos que aún enfrentamos como sociedad. Mientras la comunidad internacional mira hacia el 20 de noviembre, en nuestro país honramos hoy esa etapa de inocencia y aprendizaje, recordando que el bienestar de la niñez es la base de nuestro futuro. La llegada de una nueva planta de la empresa Dormacaba en Nogales reafirma el papel de la entidad sonorense a nivel nacional como una plataforma de atracción de inversión que transforma la región fronteriza, detona el desarrollo económico y genera nuevos empleos, destacó el gobernador Alfonso Durazo durante su gira de trabajo por la ciudad fronteriza para la inauguración de esta nave industrial con una inversión estratégica de $65 millones y que fortalece la competitividad de Sonora, consolidando al estado como destino confiable para la inversión nacional e internacional.
5: Para Informe 24, Saúl Rodríguez García. 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

estamos, claro que sí, es un grupero con la sabrosita a las 3 de la tarde ya con 14 minutos. Sientes de que el tiempo pasa, señores, les voy a platicar de Curoda. 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Y nos vamos con la nota del día. Pues resulta que Cristian Nodal conquista nuevamente el palenque de Hermosillo. Oye, yo estoy mirando circular los videos y qué belleza estar en casa, ¿no? Yo digo que para Cris sí fue como un reinicio, ¿no? Después de todo lo que se vivió en la Expogan 2026, donde vibró con el regreso de Cristian Nodal, quien por segundo año consecutivo, pues logró una conexión total con el público. Cantó cada uno de sus temas con intensidad desde el inicio, pues el artista mostró cercanía y entrega, ¿no? Interactuando constantemente ahí con todos sus fans, quienes se acercaron, pues, al escenario para darle flores, querían fotos y muchas muestras de cariño. Mientras él, pues, respondió la verdad con gestos como lanzar sombreros y saludar a distintas zonas del recinto, ¿no? Durante la noche, pues, él interpretó éxitos como Amé, Botella tras Botella, Para Olvidarme de Ella, además de rendir homenaje a figuras como Valentina Elizalde, Sergio Vega, Joan Sebastián, Ariel Camacho, y uno de los momentos más emotivos fue cuando invitó a una fan a cantar con él ahí, que también destacó, ¿no?, la presencia de su esposa Ángela Aguilar, quien se retiró antes por motivos de salud. El concierto cerró con canciones como Adiós Amor, dejando al público eufórico, mientras Nodal, pues, agradecía entre aplausos esta gran presentación, ¿no? La verdad es que Cristian estaba muy contento, se le vio muy conmovido. Yo miré los videos y dije, qué bonito, qué bonito. Pues finalmente él aquí tiene su alma, ¿no? Aquí, de aquí es su tierra. Yo creo que irte y regresar y conectar un poquito con lo tuyo, yo creo que es bonito. Y se veía muy emocionado, como ese apapacho que necesitaba, tal vez. Así lo interpreté, porque estaba pues respiraba muy profundo, muy contento, muy emotivo con la ovación del público. Pues todos se pusieron de pie, lo aplaudieron muchísimo. Y es que siempre lo hemos dicho, independientemente de sus temas personales, no podemos evitar reconocer que Cristian es un gran artista. Ya tomará sus decisiones, sabe qué hace con su vida, con sus mujeres, con sus amores, pero como artista es un gran artista y eso no se lo pueden quitar. Y bueno, pues sonorense, al final él de estar en Hermosillo, por ahí contrató a los Dogos del Miami, eso sí también lo miré, porque él subió incluso a su Facebook y a sus historias, en ese caso pues el de los Dogos del Miami, que lo habían invitado, ¿no? Como que siempre que está en Hermosillo trata como de como de ese entorno, ¿no? Ese entorno sonorense, de hacerse la carne, de invitar o tener ahí por lo menos algo de la gastronomía sonorense, y cada visita que hace como que sí la disfruta al máximo. No sé, yo supongo que es como que reconectar contigo mismo al final del día, ¿no? Porque los recuerdos y las raíces están donde uno son, oiga, y cuando uno llega ahí, pues todo vuelve a ti, ¿no? Como la historia de donde todo empezó. Las 3:18, vámonos con esto y seguimos con más música.

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1: Sazón Grupero, vámonos con la rolita del recuerdo. Y es que en esta música usted y yo nos pertenecemos. Por favor, preséntame la siguiente canción.
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1: Nos vamos a ir con la siguiente canción y la tenemos lista, pero antes te vamos a platicar, por supuesto, de... a platicar de Evolution Ópticos. 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Vayan para allá, vayan y pregunten, vayan y conozcan, acérquense, háganse el estudio de la vista, la salud visual es súper importante, no lo echen saco roto, mi reina, Vámonos con esto. Y bueno, es una joya de canción. Son los Yonix. Eso se llama Pero Te Vas a Arrepentir. A las 3 de la tarde con 31 minutos.

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1: Vámonos con esto. Hoy se llama Parece Mentira. Oye, esa rola tiene un rato tototote que no sonaba por acá. Qué padre que incluyan, pues, en la programación estas canciones que son de catálogo y que llegan para quedarse. Mira, con dedicatoria especial para toda la gente chambeadora que trae ganas de recordar bonito. Llega esto del recodo. Así que no te vayas.

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13: Las 3 de la tarde con 52 minutos y es momento de despedirnos agradeciendo infinitamente el favor de su atención. Gracias a toda la gente que siempre nos llama, que se reporta, que está en contacto. Muchísimas gracias. Señores, ya me voy a despedir.
2: pedir. 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Gracias a toda la banda que siempre está al pendiente. Y a ustedes les recuerdo que a las 7 de la tarde estoy acá por la Pop, de 7 a 9 de la noche estoy por la Pop con Amores Súper. De 2 a 4 soy grupera, de 7 a 9 soy popera. Así que por allá los espero para que sigamos haciéndonos compañía. Y agradecer infinitamente pues el favor de su atención a todos los taxistas, a toda la gente que trabaja en oficinas, tiendas de autoservicio, farmacias, todos estos lugares que sabemos que día a día nos acompañan y están con nosotros. Muchísimas gracias. Ya no nos vamos a escuchar hasta el día lunes, señores. Hasta el lunes estamos por acá porque pues hicimos cambalache, ¿no? Cambiamos el día del puente por el sabadito, así ya, mira, agarramos hoy corriendo. Ya podemos irnos de fiesta, no, sin ninguna bronca y no hay pendiente. Entonces mañana no estamos por acá, pero el lunes sin falta y sin falla, con el favor de Dios, a partir de las 2 de la tarde los esperamos para seguirles llevando buena música a través de la Bestia Grupera 93.5. Oiga, gracias a la raza que estuvo al pendiente por acá de la colonia San Rafael, también de la colonia Nueva Esperanza, a los taxistas que poco se reportan pero siempre nos escuchan, a toda la gente que desfiló hoy por el tema del Día del Trabajo, a todos los sindicatos, fíjense que nosotros también tenemos un sindicato, que es el sindicato Estir CTM, pero regularmente no desfilamos, fíjate, no desfilamos, en San Luis sí desfilan, aquí no nos toca, ya a ver si el otro año, ¿no? Bueno, pues a todos los sindicatos que trabajan por el derecho de sus trabajadores, sigan así, chicos, no se dejen. 3:53, nos despedimos. Yo soy Yael y me harás la sabrosita, con permiso, cambio y fuera.

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2: Desde la redacción de Informe 24, estas son las noticias.
3: Se obtuvo vinculación a proceso por su probable responsabilidad en un hecho de tránsito con daños materiales en San Luis Río Colorado a Brenda Esmeralda N, de 27 años, por sucesos ocurridos el pasado 17 de abril cuando la mujer conducía un vehículo Chevrolet Malibu modelo 2007 y sin placas de circulación sobre la calle 42 en estado de ebriedad. Al llegar a la intersección con la avenida Jalisco B, no guardó la distancia de seguridad e impactó por alcance a un vehículo Chevrolet Aveo 2020 color blanco que se encontraba detenido realizando su alto reglamentario, proyectándolo además contra una Dodge Caravan 2014 color negro que circulaba sobre la avenida Jalisco B y realizaba su maniobra de vuelta hacia el lado izquierdo. Una fuga de gas natural provocó la evacuación de más de 350 personas de un complejo empresarial ubicado en la colonia Satélite al centro poniente de Hermosillo, generando movilización de cuerpos de emergencia. De acuerdo con información del Departamento de Bomberos, este incidente ocurrió cuando trabajadores realizaban labores en el área de jardín, perforando accidentalmente una tubería de gas con una pala, lo que ocasionó la liberación del combustible. Ante la situación, se activaron de inmediato protocolos de seguridad, desalojando en su totalidad el inmueble, donde operan alrededor de 10 empresas, mientras se llevaban a cabo maniobras para controlar la fuga y reducir el riesgo.
1: Para Informe 24, Saúl Rodríguez García. 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

Hello, muy buenas tardes, ¿cómo estamos? Bienvenidos al Duelo Grupero de la Bestia. ¿Cómo están mis criaturas del Señor el día de hoy? ¿Cómo andan en este inicio del fin de semana? Bueno, ya para ustedes, ya inició, claro que sí, ya inició desde el día de ayer para muchos. Qué bueno que tuvieron su puentecito, qué bueno que estén disfrutando del fin de semana. Son las 4:06 p.m. Te saluda la Plemona a través de la Bestia Grupera y bueno, pues hoy como todos los días tenemos buenísimos duelos, buenísimos encontronazos. Pero sabes que vamos a comenzar con una rolita, porque ya ves que los viernes nos gusta aventarnos una que otra rolita, ¿verdad? Pues para disfrutar, como para sentir que es fin de semana. Así que pues bueno, vamos a iniciar con buena música mientras tú te reportas al 638-38-341-41. 638-38-341-41 es nuestra línea telefónica y nuestro WhatsApp más que listo y disponible para que te reportes, te comuniques, nos digas qué rolita quieres escuchar y pues bueno, cómo te quieres poner al tiro con nosotros. Dale, ¿vale? Vamos a comenzar con esta rolita que se llama... Ay, no, teníamos un duelo por acá bien listo, pero lo vamos a dejar para el ratito. Vamos a comenzar con algo sabroso, ¿les parece? Perfectísimo, vamos a iniciar con las petacas de la banda Macho, señores. Claro que sí. Y luego vamos a ir con Tropicalísimo Apache. Jeje. Para ponernos en ambiente, claro que sí. Con La Linda India o La Hierba Se Movía. ¿A cuál de las dos? O televisión. No, los ojitos mentirosos, ni tú ni yo. Vámonos de una vez pues con esas dos rolitas. Y ahorita vamos a continuar con más buenas rolas, con más buenas melodías. Y claro que ya tenemos listísimo por acá nuestro primer duelazo. ¿Sale, vale? Así que no se vayan, no se despeguen. No le cambien ni siquiera, ni lo piensen. Porque aquí vamos a continuar con la buena música. ¿Sale, vale? Así que échamela. Pero échamela de una vez.

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Son las 4 de la tarde. A ver, vamos a bajarle un poquito. Son las 4 de la tarde con 22 minutos. 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Ya son las 4 de la tarde con 23 minutos. Vámonos a nuestro duelazo, así que échale de una vez.

0: Perfectísimo, escuchamos primero Cruzando el Puente de los Cadetes de Linares contra Delante de Mi Detente lo más que pueda, o sea que por eso tengamos. Ay, no, no, de lado del Gallo Elizalde, ¿cuál de las dos te gusta más? Dímelo bien en el 638-383-4141, 638-383-4141. Hello, buenas tardes.
1: Cadetes, mija, cadetes.
0: Los cadetes, perfecto. Ahí está el voto para los cadetes de Linares cruzando el puente. Buenas tardes, dice por acá por el WhatsApp, por la segunda. ¿Usted sabe cómo se llama la niña que puede leer letras muy pequeñas? Me van a salir con una cosa y no me da vergüenza. Yo a mí me da... Ya no sé ni con qué van a salir. No, pues no sé. Dime tú, porque no sé. Saludos a Jalisco, que le tiene miedo a las alturas. Claro que sí, saludos para Jalisco. A ver, pero dime esa pregunta capciosa que me andan haciendo. O bueno, intento de pregunta capciosa porque no es tan capciosa. Pero cuéntamelo pues, dime, porque no esté. Y no, el Día del Niño fue ayer, ¿eh? No empieces con tus cosas. Ok, tenemos 1-1, tenemos un voto para los cadetes de Linares con Cruzando el Puente contra Lalo el Gallo Elizalde con... Delante de mí, detente lo más que puedas. No sea que por eso perdamos, dice las amistades. Yo creo que se pierden hasta las medias y se raspan todo, ¿verdad? Ok, excelente. 638-383-4141. Línea telefónica, nuestro WhatsApp más que listo y disponible. Se llama Lupita. ¡Ay! ¿Cómo son de veras? ¿Cómo les gusta andarme haciendo desatinar, eh? ¡Ay! No, son cosas serias. ¿Pero qué tiene? Oiga, hoy es viernes, primero de mayo, día del trabajo, día de los trabajadores. Claro que sí, todos aquellos que se cansan todos los días, que nos cansamos todos los días. ¡Ay, no! Nos duele la espalda, la rabadilla de tanto trabajar. Pues tenemos que venir a trabajar, ¿verdad? Pues ni modo. Tenemos que venir a trabajación. Ser esclavo todo el tiempo, pero ni modo. Lo bueno que hay chamba, lo bueno que hay trabajo, claro que sí, eso sí hay que agradecer. Pero también es día de todos los Josés, Jeremías y Segismundos. Así que muchas felicidades para todos ustedes. Dice por acá, plebona, vámonos con la de los cadetes. Dice por acá, por la primera. Así que pues bueno, ustedes son los que mandan. No se diga más y vámonos de una vez con la rolita ganadora en este primer duelazo de caballeros. Así que no se diga más y échala de una vez.

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4: Oiga, ya son las 4:46. 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Hoy estamos arrancando el segundo mes, el quinto mes de este 2026, la neta. No, pues es que este 2026 sí trajo 4x4, la neta, Pero bueno, nosotros también tenemos excelentes rolas, excelentes melodías para todos ustedes, así que ya se la saben, repórtense a la base 638-38-341-41, estamos más que listos para que se reporten, se comuniquen y además manden sus saluditos, sus comentarios, todo lo que ustedes quieran, ahí estamos más que listos y disponibles, ¿sale? ¿Vale? Repórtense a la base, Eichon. Mientras tanto, continuamos, vamos a un breve corte y en breve pues avanzamos, por supuesto, con más buena música aquí en La Bestia Grupera. Échale.
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